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1: Canciones para ir activando este viernes a la noche, este fin de semana. Maluma, Borro Cassette en Metro Power Hits, cuando pasan 6 minutos de las 9 de la noche. Hubo un choque en General Paz, kilómetro 0,5, altura Avenida del Libertador, sentido al Riachuelo, entre dos vehículos. Ingreso a tránsito pesado está obstruido, se registran demoras, así que circula con precaución si andas por ahí.
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tan lejos, sonando en Metro Power Hits, cuando pasan 18 minutos de las 9 de la noche. Hay un vehículo con desperfecto mecánico en el ramal Campana, kilómetro 57.5, sentido Acaba. Está el carril lento y central obstruidos. Se registran demoras, así que circula con precaución si andás por ahí. 8 grados en la ciudad de Buenos Aires, cielo despejado, mañana mucho frío, mínima 6, máxima 14. Icona Pop, I love it.

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0: 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Qué frío que hace en este viernes, 8 grados en la ciudad de Buenos Aires. Y vamos a repasar cómo vienen los partidos del Mundial. Bueno, la selección de Estados Unidos de Pochettino le ganó 2-0 a Australia y avanzó de ronda en el Mundial. Marruecos le ganó 1-0 a Escocia por la segunda fecha del Grupo C. Y Brasil enfrenta a Haití ahora 9:30, ya empiezan un ratito, en busca de su primera victoria en el Mundial. Bueno, mañana tenemos partidos también, ¿eh? A las 12 de la madrugada juega Turquía contra Paraguay. Después, a las 2 de la tarde, tenemos Países Bajos contra Suecia. A las 5 de la tarde, Alemania contra Costa de Marfil. Y a la noche, 9 de la noche, juega Ecuador contra Curazao. Así que mañana sábado tenemos unos lindos partidos para ver del Mundial 2026.
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sonando en Metro Power Hits, cuando faltan casi 20 minutos para las 10 de la noche. Autopista Buenos Aires-La Plata y reducción de calzada por trabajos de demarcación desde el kilómetro 28.2 hasta el kilómetro 29.7 sentido La Plata. 8 grados en la ciudad de Buenos Aires, cielo despejado, qué frío que hace hoy viernes, ¿eh? Mañana sábado mínima 6, máxima 14 con cielo nubladito. Seguimos con lindas canciones para darle alegría a este viernes, ¿eh? Ellos son Bizarrap Quevedo y la Music Session volumen 52.

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0: Luis Miguel, Ahora te puedes marchar, sonando en Metro Power Hits, cuando faltan 3 minutos nada más para las 10 de la noche. Bueno, gol de Brasil, le gana a Haití 1-0 a los 25 minutos del primer tiempo. 8 grados en la ciudad de Buenos Aires, cielo despejado. Mañana sábado mucho frío, mínima 6 grados, máxima 14 con cielo parcialmente nublado. El domingo, Día del Padre, mínima 9 grados, máxima 14 con cielo mayormente nublado. Y ya el lunes empieza la semana con solcito, pero frío también, ¿eh? Mínima 7 grados, máxima 14.
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Ciudad de Buenos Aires, salís de casa hoy con este frío para hacer algún plan o te quedás en casa con una frazada tirado tirada en el sillón. Bueno, yo creo que estoy más para la segunda opción, y ponerme ahí una película y quedarme. No, sí, no te vayas, quédate que tenemos lindas canciones para seguir compartiendo. En esta hora suena Justin Bieber, Daddy Yankee, Los Piojos y muchos artistas más. Soy Au Juárez y estás en 95.1.

0: La noche suena a Nati Natasha Ozuna, Criminal, en Metro Power Hits. Segundo gol de Brasil, le gana 2-0 a Haití a los 37 minutos del primer tiempo. 8 grados en la ciudad de Buenos Aires, cielo despejado. Quiero saber qué planes tenés para este fin de semana, para hoy. Es viernes por la noche, algo tenés que hacer. 11 50 25 95 10, mandame un audio, un mensajito, te escuchamos o te leemos en vivo.
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cuando pasan 21 minutos de las 10 de la noche. Otro gol de Brasil. 3-0 le gana a Haití a los 48 minutos del primer tiempo. 7 grados en la ciudad de Buenos Aires. Bajó un poquito la temperatura. Cielo despejado. Mañana sábado mínima 6 grados, máxima 14 con cielo parcialmente nublado. Ya para el domingo, el Día del Padre, mínima 9 grados, máxima 14 con cielo mayormente nublado. 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Seguimos con lindas canciones, Lily Wood and the Prick, Prayer in Sea.

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Sonando en Metro Power Hits a las 10 de la noche, 34 minutos. Le queda muy poquito a este viernes fresco, ¿eh? 7 grados en la ciudad de Buenos Aires, va bajando la temperatura. Y te actualizo cómo vienen los partidos del Mundial del día de hoy. Bueno, más temprano jugaron Estados Unidos contra Australia, ganó Estados Unidos 2-0. También Escocia contra Marruecos, ganó Marruecos 1-0.

0: Y ahora están jugando Brasil contra Haití y gana Brasil 3-0. Están en el entretiempo en este momento. Bueno, el Mundial 2026 estrenó un nuevo criterio de desempate que puede ser clave para definir los grupos. A diferencia de otras Copas del Mundo, ahora el primer factor que se tiene en cuenta cuando dos equipos igualan en puntos es el enfrentamiento directo entre ellos antes que la diferencia de gol general. ¿Y por qué esto beneficia a Argentina? Bueno, porque si la selección le gana a Austria el lunes y luego se dan algunos resultados en la zona, podría asegurarse el primer puesto del grupo J con una ficha de anticipación. En caso de terminar igualada en puntos con otro equipo, el triunfo en el duelo directo tendría un peso decisivo. En este mundial clasifican a los 16avos de final, los dos primeros de cada grupo y los 8 mejores terceros. Por eso cada punto vale, pero también importa mucho contra quién se consigue.
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0: Suena Bruno Mars, I Just Might, en Metro Power Hits. 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Seguimos con lindas canciones. Suena Sofía Reyes, Jason Derulo. 1, 2, 3.
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Más que Nada, sonando en Metro Power Hits. Y acá me despido de vos, gracias por estar del otro lado. Gracias Colo por la puesta en el aire como siempre. Yo soy Au Juárez y nos reencontramos la semana que viene. Que tengas un hermoso fin de semana en familia y pases un lindo Día del Padre el domingo. Será hasta la semana que viene a las 7 de la tarde. Chau, chau.

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Son las 2 de la mañana y aunque todos duerman, la música no. Seguimos encendidos en Metro Power Hits 95.1. Para los que todavía están despiertos, los que están volviendo o los que recién arrancan la noche. En la app, en mph.fm o donde sea que estés escuchando, gracias por estar ahí, compartiendo este viaje. Seguimos juntos, vos y la música. 95.1.

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Las 4 de la mañana y es el momento perfecto para perderte en una buena canción. 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

Las 5 de la mañana en la ciudad y el cielo empieza a cambiar de color. Algunos cierran su noche y otros arrancan el día. Nosotros seguimos acá en Metro Power Hits 95.1. Metro Power Hits. Haciendo que ese cambio de energía tenga la mejor banda sonora. Desde Buenos Aires para todo el país. Gracias por arrancar o terminar tu día con nosotros.

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Buen día, buen día, buen día. ¿Qué tal? Bienvenidos. Acá estamos arrancando en esta mañana. Nos vamos frotando las manos y entrando un poquito en calor, ¿no? 5 grados 2 en este momento la temperatura en Buenos Aires con el cielo despejado. La máxima para hoy 15 grados. Un día para arrancar desde muy temprano con buenas canciones. Eso es lo bueno, ¿no? Poder disfrutar de buena música con Maná, Roy Williams, Babasónicos y con toda esa gente hermosa que seguramente está ahí del otro lado. Vas calentando el agua para el mate. Seguimos juntos. Quédate. Luca Albornoz. Soy Martín Zeta. Bienvenidos.

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Fito Páez con Dar. Ese Dar. Bueno, ¿cómo viene la Panamericana? En el kilómetro 31, antes de ruta 197, mano acaba. Hay un corte total y desvío en la calle colectora por choque entre 3 vehículos y 2 heridos. Así que bueno, tener mucha precaución en esa zona. 5 grados en este momento la temperatura en Buenos Aires. De a poquito seguramente va a estar subiendo la temperatura. Cielo totalmente despejado. Vamos a seguir disfrutando de buenas canciones y con vos ahí del otro lado. Conectados como siempre, también a través del WhatsApp, que es el 1150 25 95 10. Justin Timberlake, Can't Stop the Feeling.

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0: 7:35 en toda la Argentina. Seguimos juntos compartiendo más música en Metro Power Hits.
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0: para la música en Metro Power Hits con Vicentico haciendo Solo un Momento. Ya 7 de la mañana, 46 minutos en toda la Argentina. Todavía estás ahí, medio que te estás despabilando, pero muy de a poco. Te voy contando que 6 grados en este momento tenemos la temperatura en Buenos Aires. El cielo despejado y la máxima para hoy llegará a los 15 grados con el cielo parcialmente nublado. Vamos a tener un buen sábado por lo que vemos por acá. Ya te vamos a estar adelantando a ver cómo se viene el extendido para todo este fin de semana. Las canciones siguen en Metro Power Hits. Maluma, Tu Recuerdo.
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0: no para la música en esta mañana, ya casi llegando a las 8 en toda la Argentina. Guama sonando de fondo. Bueno, y también habilitando el WhatsApp, ¿no? Habilitando el número como para que vos en esta mañana ya te vayas sumando desde ahora, lo vayas escribiendo, lo vayas contando a ver cómo sigue o qué planes tenés para este sábado. Nos escribís, nos dejás tu nota de voz y ahí vamos a estar escuchándote como siempre. 11 50 25 95 10. 11 50 25 95 10.
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3: Llegamos a las 8 de la mañana en punto en toda la Argentina. Tenemos una temperatura de casi 6 grados en este momento. Muchas canciones por delante. Ya a las 8 de la mañana y preparándose esos ricos mates, me parece muy bien. Se viene Coldplay, Rey. Además, vas a estar escuchando Dua Lipa, Roy Williams y además Airbag, entre otros, van a estar sonando por acá. Soy Martín Zeta, seguimos juntos. Dale, seguimos disfrutando la mejor música en Metro Power Hits.

0: Natalia, Nati Natalia con No Me Acuerdo en Metro Power Hits. Esta buena canción por acá que está sonando. Bueno, una mañana en donde saludamos a todos los que recién se van levantando. Claro, muchos pensarán que el fin de semana entra muchos de descanso, pero otros ya para ir a trabajar, como lo hacemos nosotros habitualmente, que estamos los fines de semana por acá. Un saludo grande para la gente de Retiro, Recoleta, Chacarita, Villa Crespo. Bueno, gente que se va por ahí despertando, ¿no? Gente de Barracas, de La Boca, también de Parque Patricios. Muchos son los que eligen cada mañana escuchar buenas canciones, buena compañía, como siempre, como Metro Power Hits 95.1.
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Pericos con Pupilas Lejanas en esta mañana de sábado, en este 20 de junio, que marca en Argentina uno de los feriados nacionales de mayor arraigo en el calendario oficial por el paso a la inmortalidad del general Manuel Belgrano, en la fecha en que se conmemora la muerte del creador de la bandera celeste y blanca, la que llevamos a todos lados, ¿no? La jornada reúne en un mismo homenaje a una figura central de la independencia y al símbolo patrio más antiguo del país. 8 de la mañana, 18 minutos en toda la Argentina. Esto sigue, hay más canciones con vos, Scissor Sisters, I Don't Think Like Dancing, en Metro Power Hits.

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0: mejor música para pasar el fin de semana en Metro Power Hits con Rake, haciendo Noviembre sin ti. Vas en el auto y cantando todas estas canciones. Y mientras tanto, también te vamos tirando algunas novedades de este Mundial 2026 en Estados Unidos. Bueno, Paraguay le ganó un partido que fue clave con 10 jugadores ante Turquía. Y sueña, ¿no?, que necesita para clasificar en el 16avos, para pasar a la próxima ronda. Brasil, sin despeinarse prácticamente, le ganó 3-0 a Haití y quedó líder en el grupo C del Mundial 2026. Seguimos juntos compartiendo más música, quédate con nosotros en 95.1.
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Vaca Cono, cae el sol en Metro Power Hit. Vos sabés que hay un choque lamentablemente mortal en la Panamericana, hay un corte en este momento en el carril, hay asistencia en el lugar. Bueno, vamos a ir desarrollando con detalle, ¿no?, todo lo que pase en Panamericana también, ¿no? En Avenida Don Pedro de Mendoza y Enrique Ochoa y Santa Cruz, corte total por obras que se están realizando en este momento. 8 de la mañana, 43 minutos. Seguimos juntos ahora con Aitana, 6 de febrero.

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3: Puede que sea físicamente imposible quedarte quieto a partir de ahora. 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

0: The Weeknd, Ariana Grande haciendo Save Your Tears. 5 de la mañana, perdón, 4 grados 9 en este momento la sensación térmica, 5 grados ahora, la máxima de 15 grados. Yo no sé, la distancia que hay entre 5 grados 9 y 15 de máxima, no sé si lo vamos a llegar a lograr o llegar, pero bueno, le vamos tirando la data. Al igual que hay una alerta de tránsito, hay un choque en el acceso norte, kilómetro 31, sentido Acaba, por tres vehículos y hay dos heridos y uno óbito. Se desvía hacia Colectora a la espera de perito circular con mucha precaución, ¿eh? Seguimos juntos compartiendo más canciones en menos de 10 minutos. Estamos llegando a las 9 de la mañana en todo el país.
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Llegamos a las 9 de la mañana en punto en todo el país y tenemos muchas canciones por delante que vamos a seguir repasando con vos, que estás ahí comenzando la mañana de sábado. Luis Miguel, David Guetta, Amy Winehouse, Ciro Los Persas, entre otros, van a estar sonando acá. Soy Martín Zeta, quédate en 95.1.

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0: Calvin Harris con Promises en Metro Power Hits. Estamos ahí conectados con vos para que ya te vayas sumando en esta mañana a través del 11 50 25 95 10. Bueno, vamos a tirar un poquito de data en cuanto al tiempo, ¿no? El clima en Buenos Aires en este momento. Cielo ligeramente nublado ahora con 5 grados 9 de temperatura, humedad 85% y la máxima 15 grados. Mañana domingo, cielo cubierto, mayormente nublado durante todo el día, con mínimas que estarán rondando los 9 grados y una máxima de 14 grados para Buenos Aires. Esto sigue, hay más canciones, quédate en Metro Power Hits.
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empezando la mañana con nosotros y con esta canción de fondo de Andrés Calamaro. Así es, bueno, es arrancar el sábado, ¿no? Con Flaca y estos temones. En la autovía 2 y ruta 11 te vamos contando el tránsito. Se encuentra sin demoras en ambos sentidos. También vamos a contarte que hay un corte total por evento en el tránsito en la calle Murillo entre Malavia y Acevedo, ¿eh? Esto hace un ratito nada más. ¿Y qué más? Panamericana, kilómetro 31 antes de ruta 197, mano acaba, corte total y desvío a la calle colectora por choque entre 3 vehículos y 2 heridos. A tener mucho cuidado en la zona. 9 de la mañana, 19 minutos. Aquí vamos con más canciones, con buena música para disfrutar de este sábado con vos ahí del otro lado. Avicii, Wake Me Up. En Metro, Power Hits.

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0: acá en Metro Power Hits con Luis Miguel, Cuando Calienta el Sol. Buenas canciones que estamos compartiendo juntos en el aire de la radio. Vos sabés que estamos ahí, después de todos los partidos que se desarrollaron este fin de semana, la selección argentina estuvo entrenando y mucho, y parece ser que hay un buen clima dentro de los jugadores, después de lo que ha pasado, ¿no? Con lo que se ha dicho sobre el padre de Messi, y bueno, los jugadores se hicieron a un lado de todos estos comentarios y entrenó duro en el día de ayer la selección argentina, que bueno, afrontará un duelo clave ante Austria, que no es un equipo que va a ser un equipo duro para enfrentar, así que bueno, va a ser por la segunda fecha del grupo J del Mundial. Y es que luego del triunfo de entre Argelia en el estreno de la Copa del Mundo, la albiceleste podría asegurar su clasificación a los 16avos de final si logra una victoria ante el combinado europeo. A la espera del duelo, que se jugará en el imponente Dallas Stadium desde las 14 horas hora argentina, Lionel Scaloni dirigirá las dos últimas prácticas para delinear el 11 inicial que saldrá al campo de juego. No están los 11 confirmados, pero bueno, ahí están los muchachos entrenando y ya de cara, ¿no? Concentrados para lo que va a ser este encuentro muy, pero muy difícil, insisto, ¿eh? Hay algunos jugadores que están jugando en equipos importantes de Europa, así que va a ser un lindo encuentro para poder disfrutar entonces lo que va a ser la selección argentina, y esperando a que siga avanzando en esta Copa del Mundo. 9:33.
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Ciro y los persas con Mírenla, sonando en esta mañana de sábado. Una mañana fresca que tenemos en Buenos Aires. A poquito va subiendo la temperatura, pero desde muy, pero muy despacio, ¿no? Sensación térmica de 7 grados, 8 grados 2 en este momento. Te vamos adelantando a ver cómo siguen las calles en Suipacha y entre Viamonte y Tucumán. Hay un corte total por obras, ¿eh? Muchas obras en la ciudad de Buenos Aires. Pacheco de Melo entre Sánchez de Bustamante y Bollini. Hay un corte total también por obras en Avenida Libertador y entre Jerónimo Salguero y Cavia. Hay un corte parcial también por obras, ¿eh? Tenemos más canciones, por supuesto, y sumándote a vos, que estás ahí al otro lado, y nos vas contando a ver cómo estás arrancando en este sábado, 11:50, 25, 95, 10. María Becerra, Corazón Vacío.

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Amigos, llegamos a las 10 de la mañana en punto en toda la Argentina. Bueno, ¿cómo va la gente, ese grupo de las 10 AM? ¿Todo tranquilo por ahí del otro lado? Bueno, tenemos un montón de canciones para recibirlos a aquellos que están por ahí recién arrancando el sábado. Con Maná, con Tini, Maroon 5, Babasónicos o Queen, entre otros, van a estar sonando en este gran sábado, preparando recién el desayuno, o vos que por ahí estás trabajando en este feriado. Bueno, lo importante es que estés ahí con nosotros. Luca Albornoz en los controles. Soy Martín Zeta. Quédate en 95.1.

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0: Vacilos con Cara Luna, 10 de la mañana, 8 minutos en toda la Argentina. Y esto sigue, claro, tenemos muchas canciones por delante. Pero ¿qué te parece también si estamos ahí en contacto con vos y te vas sumando a través del WhatsApp de la radio, ¿no? Al 11 50 25 95 10. 11 50 25 95 10. Ahí le mandamos un saludo grande para Tamara, también para Carlos, o por acá que se suma. Ahí le mandamos un abrazo grande para Cecilia de Avellaneda. Dice, hola Tincho, soy Estefanía, escuchándolos hoy en esta mañana. Felices para todos ustedes, un buen fin de semana. Ahí estamos, compartiendo más música y con vos, en 95.1.
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Fito Páez, Joaquín Sabina con Llueve Sobre Mojado. Ahí saludamos a la gente que se va sumando en esta mañana a la 11.50, 25, 95, 10. Es gente que está arrancando ya la mañana. Dice, hola por acá Tincho, buen día, aquí La Tana, escuchándolos, preparando mi último examen de la Facu. Hace mucho frío, pero con ustedes vuelve el calorcito al cuerpo. Dice, muchísimas gracias, corazón, te mandamos un gran beso. Gracias por sumarte, Tana, ahí con nosotros a través del WhatsApp 11 50 25 95 10. Mañana de sábado seguimos juntos. Sophie Elix Bextor, Mother on the Dance Floor. Así seguimos juntos en Metro Power Head.

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0: Metro Power Hits. Estabas escuchando la canción de Maná con Eres mi religión. Bueno, agenda, porque hay algunos de los partidos que se van a estar disputando en un ratito nada más, ¿eh? Hoy, sábado, a las 2 de la tarde, Países Bajos estará jugando con Suecia, ¿eh? ¿Cómo están algunos con el Prode también? ¿Ahí enganchan o no enganchan? Bueno, ¿suman puntos o no? A las 5 de la tarde, 17 horas, Alemania, Costa de Marfil. Y a las 21 horas, Ecuador frente a Curazao. Son los encuentros del día de hoy. Ayer, recordemos, Paraguay, en un partido clave para ganar sí o sí, le ganó 1-0 a Turquía, ¿eh? Y pasa así a lo que va a ser la, en vista a la perspectiva de lo que tiene que ver con la fase de grupos, ¿eh? Nosotros seguimos con más canciones. Quédate 95.1.
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1: Hola, buenos días, ¿cómo están, chicos? ¿Cómo andan? Saludos al DJ que se pone las pilas con llueve sobre mojado, con esos temas. Te levanta la mañana, muchas gracias. Nada, te saluda Chiqui desde Hudson, Berazategui.
2: Gracias, Chiqui, te mandamos un beso grande. Hoy está Luqui con nosotros en esta mañana de sábado, así que ahí estamos, disfrutando de buenas canciones, pasando buena música y con vos, buenos momentos en este gran fin de semana, con vos en 95.1. Seguimos con Bizarrap, Daddy Yankee.

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0: Era para la música en Metro, Power Hits con Benson Boone haciendo esta canción, Beautiful Things. 11 grados la temperatura en este momento en Buenos Aires, de a poquito va ascendiendo, cielo parcialmente nublado, algo de solcito, algo hay. Pero bueno, es un lindo sábado para disfrutar en el Día de la Bandera, ¿no? De máxima de 15 grados para el día de hoy, che. Y además, te vamos a adelantar que para hoy tendremos el cielo parcialmente nublado. No se indican lluvias, va a estar bueno el clima, pero sí, eso sí, fresco, con mucho frío, ¿eh? Mínima de 4, máxima de 15 grados para hoy.
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Y aquí estamos, amigos, arrancando ya a las 11 de la mañana en punto en toda la Argentina. Tenemos una temperatura de 11 grados ahora y muchas canciones por delante. Para tomar unos buenos mates, un buen café bien calentito y seguir con este sábado que tenemos con grandes canciones. Dua Lipa, Shakira, BTS. Además, ella está en Cargosa, se viene Madonna, entre otros. Así que yo que vos, me quedo acá en 95.1. Soy Martín Zeta, seguimos en Metro Power Hits.

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0: mejor música para pasar al fin de semana está en Metro Power Hits. Alejandro Sanz con Corazón Partido. Bueno, te vamos adelantando un poco cómo sigue la Panamericana, mano hacia la ciudad de Buenos Aires, que por cierto continúa con corte total. Si venís por Ramal Campana, salí a colectora antes del peaje altura Henry Ford. Demoras ahí desde el peaje por desvío. Así que para que lo tengas en cuenta entonces en esta mañana si estás a punto de salir con el auto. 11 de la mañana, 11 minutos. Estamos ahí conectados también a través del WhatsApp, que es el 11 50 25 95 10, disfrutando de este sábado con nosotros, y queremos que te sumes y nos vayas contando a ver qué planes tenés para este fin de semana.
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para la música en Metro Power Hits con este temazo de Soda Stereo haciendo Zoom. Bueno, vamos ahí adelantándote algunos de los lugares, sectores donde el tránsito estuvo congestionado, estuvo cortado. Y bueno, ya te vamos contando que ya se encuentra liberado al tránsito el acceso norte, kilómetro 26 y medio, sentido hacia la ciudad de Buenos Aires, a la altura de Don Torcuato. A circular también con mucha precaución por ahí, ¿eh? 11 de la mañana, 21 minutos en toda la Argentina, solcito en Buenos Aires, y ahí estamos, compartiendo juntos el gran fin de semana y con buenas canciones para vos. Nars Barkley haciendo Crazy en Metro Power Hits.

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0: música de Shakira con Ciega Sordo Muda. Ahí estamos por acá disfrutando de buena música con vos, pasando esta mañana un gran momento, ¿no? Con vos que seguís ahí, nos acompañás y nos haces el aguante. Che, tengo una noticia que tiene que ver con el fútbol, porque Ronaldinho volverá al fútbol profesional a sus 46 años, ¿eh? Parece que el ex jugador y ahora jugador volverá al fútbol profesional con una camiseta del Ravenna FC, club de la Serie C de Italia, según informó un diario de español muy importante. Y bueno, anunció la vuelta de Ronaldinho al fútbol, a las canchas, y el anuncio oficial tendrá lugar este 23 de junio, en un evento justamente en Miami, donde también se presentará la nueva equipación, ¿no? Del equipo justamente de Emilia Romagna. Así que bueno, vamos a esperar un poquito más de esta gran novedad. Este es un bombazo, ¿no? Ronaldinho, un gran jugador de fútbol que había dejado de jugar y que ahora parece ser que volvería a las canchas, en este caso de la Serie C del fútbol italiano. Cortito de lo que es el Mundial y lo que va a pasar dentro de un rato nada más. A las 2 de la tarde, Países Bajos se enfrentará a Suecia. A las 5 de la tarde, Alemania, Costa de Marfil. Y a las 21 horas, Ecuador frente a Curazao. 11 de la mañana, 34 minutos. Seguimos juntos en Metro Powerheads.
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Ella está encargosa con Ni Siquiera Entre Tus Brazos, sonando en Metro Power Hits en esta mañana de sábado. 15 minutos y estamos llegando a las 12 del mediodía en toda la Argentina. Tenemos más canciones para vos. 11 grados de temperatura, llega Fade. Luna en Metro Power Hits.

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0: Estás escuchando la mejor música del fin de semana, el Metro Power Hits con Elton John, Britney Spears haciendo Hold Me Closer. Minutos y estamos llegando a las 12 del mediodía en toda la Argentina. Seguimos juntos con vos, sabés que estamos en las redes sociales, también nos podés escuchar a través de la web, estés donde estés, en cada rincón de la Argentina y en el mundo, mph.fm. Seguimos en 95.1.
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Llegamos a las 12 del mediodía en toda la Argentina y tenemos mucho todavía para seguir repasando las mejores canciones en la mañana del fin de semana de Metro Power Hits. Bruno Mars, Enrique Iglesias, 21 Pilots, Gustavo Cerati, entre otros. Soy Martín Zeta, quédate en 95.1.

0: comenzando la mañana, comenzando este mediodía, comenzando esta parte de la hora junto a vos, del fin de semana de Metro Power Hits con el colombiano Maluma, siendo felices los cuatro. 12 del mediodía, 8 minutos en toda la Argentina. Estamos ahí compartiendo con vos buenos momentos y también que nos cuentes en qué andás en esta mañana de sábado. 11 50 25 95 10. Ese es el WhatsApp en donde vamos a estar conectados durante esta parte de la mañana. 11 50 25 95 10.
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Los Cafres, amigo, qué buena canción. Uno de, son estos típicos temas que no pueden faltar en una playlist como en esta radio, ¿no? En Metro Power Hits, las mejores canciones pasan por acá. Los Cafres, en vivo, si el amor se cae. 12 grados en este momento la temperatura en Buenos Aires. El cielo se encuentra algo nublado, humedad 59%. Y la máxima para hoy llegará a 15 grados. Mañana domingo, mínima de 9, máxima de 14. Con el cielo mayormente nublado, no se anuncian lluvias, pero, bueno, va a estar bastante fresca la cosa. Bruno Mars, seguimos ahora con Treasure.

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0: Enrique Iglesias con Loco en Metro Power Hits. Vos sabés que la selección argentina se sigue entrenando en la localidad de Kansas y bueno, son días claves o horas claves para medir la evolución de Montiel, que recordemos que estuvo con algunas molestias. El defensor padece una pequeña lesión muscular, aunque sin síntomas de dolor, según los últimos estudios que le realizaron. Scaloni lo reemplazará del equipo titular, pero debe decidir si lo tendrá en cuenta para el partido ante Austria. Vamos a ver qué pasa, ¿eh? 12 del mediodía, 32 minutos en toda la Argentina. Seguimos juntos compartiendo más canciones.
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Para la música en Metro Power Hits con Gustavo Cerati haciendo Crimen. 12 del mediodía, 42 minutos en toda la Argentina, y esto sigue. Todas las canciones que te gustan sonando en Metro Power Hits. Vos sabés que en la Autovía 2 y Ruta 11 el tránsito se encuentra sin demoras en ambos sentidos. Vamos viendo por acá, ya se encuentra liberado Pacheco de Melo entre Sánchez de Bustamante y Bollini. En su momento hubo un corte total por obras, pero bueno, ya se encuentra en este momento liberado. Seguimos con más música, Rauw Alejandro en Metro Power Hits. Touching the Sky. Así seguimos juntos en 95.1.

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0: Y ahí estamos, amigos, por acá, 12 grados en este momento la temperatura en Buenos Aires, el cielo algo nublado y la máxima para hoy 15, tan solo 15 grados, fresquito va a estar la cosa, ¿eh? Así que ahí te vamos adelantando, cielo parcialmente nublado para hoy, no se anuncian lluvias, mañana domingo mínima de 9 grados y una máxima de 14 grados con el cielo mayormente nublado. Así que bueno, así va a estar el clima para este fin de semana, fresco, eso sí, hay que abrigarse y mucho, ¿eh? Nosotros ya casi llegando a la 1 de la tarde en toda la Argentina, ya nos vamos, ya estamos ahí listos, preparados, como siempre, agradeciéndole a todos ustedes que siempre nos acompañan cada sábado y domingo a la mañana bien temprano. Mañana 7 a.m. estamos nuevamente por acá, como siempre, disfrutando de buenas canciones con ustedes en Metro Power Hits. Luquitas Albornoz, ahí estuvo en los controles. Gracias, soy Martín Zeta. Un placer que estén ahí del otro lado. Bueno, ya se viene Valen, ¿no? En un ratito. Así que bueno, se quedan con ella durante toda la tarde para que sigan disfrutando de muy buena música en 95.1. Chau.
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13 horas, 2 minutos, 15 grados la temperatura en la ciudad de Buenos Aires. Hola, hola, ¿cómo estás? Yo soy Valverde, Tony Lencina en el control. Che, qué lindo sábado, hermoso el solcito. Pega como cuando te sentás un ratito en la plaza, cerrás los ojos y te digo que está para la siesta. Ese solcito de verano que te pegas una buena siesta, bueno, hoy está similar. En esta hora vamos a escuchar Tambiónica, Ed Sheeran, Maná y muchos artistas más. Estás en 95.1.

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0: Ricky Martin, Nada es imposible, a las 13 horas y 10 minutos. Hoy, Día de la Bandera, quiero preguntarte al 11 50 25 95 10, si se hiciera una nueva versión de un billete, ¿qué personaje argentino tendría que aparecer sí o sí y por qué? Por ejemplo, no sé, el Diego tomando mate. Cualquier cosa, todo vale. Contame al 11 50 25 95 10.
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Hits, los fabulosos Cadillacs, la parte de adelante a las 13 horas y 22 minutos. Hoy, que es el Día de la Bandera, estoy preguntándote si hicieran una nueva versión de un billete, ¿quién debería estar ahí? Hilda dice, hola chicos, Favaloro, él tendría que estar en algún billete. ¿Sabés que sí? René Favaloro tendría que estar, así cada vez que lo usamos nos acordamos de que alguien hizo historia ayudando a la gente, que es no es poco, ¿no? No es poco. Lean de Loma de Zamora dice, Mirtha Legrand, que sobrevivió a tantas décadas en la tele y merece estar en todos los cajeros. Che, me encantan sus respuestas. Díganme al 11 50 25 95 10, manden audios, ¿quién debería estar en un próximo billete? Esto es Coldplay, A Sky Full of Stars.

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0: Flash, Tusa. Y atención si vas a salir o si no saliste, porque hoy la Panamericana estaba complicada. Ya se liberó el acceso norte en el kilómetro 31, sentido a la ciudad, porque hubo un choque entre dos vehículos. Ya se liberó, así que funciona con normalidad la Panamericana. Los trenes, el tren Sarmantín, funciona con demoras. La autopista Buenos Aires-La Plata se encuentra sin demoras en ambos sentidos de circulación. Después hubo un choque en Avenida Corrientes y Avenida Forest. Otro accidente también con un vuelco en Avenida Ricardo Balbín, entre Pedro Rivera y Manuel Ugarte. Seguimos escuchando buenas canciones en Metro Power Hits. Y chicos, estamos en pleno mundial. Finalmente llegó. Sí, finalmente llegó y está entrenando nuestro queridísimo y amado Lionel Messi, porque el lunes a las 14 horas va a jugar Argentina contra Austria. Parece que vuelve Paredes, Tagliafico, buenas noticias, está entrenando con botines, así que probablemente llegue bien para el lunes a las 14 horas, que ahí vamos a estar alentando a nuestra gran selección. Hoy también hay fútbol, por supuesto que sí. Juega Países Bajos contra Suecia a las 2 de la tarde en el Estadio Houston.
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Metro Power Hits, Bizarrap, J Balvin. Esta es la session número 62. Visa, la verdad que es increíble. Es un productor que con cualquier artista que se junte hace grandes canciones. Y J Balvin lo mismo, porque tiene grandes colaboraciones. También tiene una con María Becerra, pero esto es Hasta que me enamoro, de la nena de Argentina en 95.1.

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0: andás por el centro, no te asustes si ves una marea de chicos con traje y corbata, porque se reúnen para despedir a Gaspi, el youtuber argentino que falleció hace unos días en Brasil. Y bueno, sus seguidores se van a juntar ahí, sus familiares también, para hacerle un homenaje masivo en el obelisco.
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2 de la tarde, 15 grados la temperatura en Buenos Aires. Yo soy Valverde, buenas tardes, feliz día de la bandera. ¿Sabés que hay unos datos que me acuerdo de la escuela que no se me borran de la mente? Uno es que la bandera que conocemos hoy no es la original que creó Belgrano, porque se decía que solo tenía dos franjas, una celeste y blanca, y el sol que se incorporó años después con 32 rayos. En esta hora vamos a escuchar a Alejandro Sanz, Coti y muchos más en 95.1.

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0: Pingüinos en la cama, Ricardo Arjona, que este hombre sigue haciendo historia como nunca en el Movistar Arena y anunció dos fechas nuevas para el 7 y 9 de julio. Son 20 conciertos en total, 14 shows ya agotados en mayo. Es una Arjona que la verdad que es imparable. 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

Hits, no te va a gustar, Julieta Venegas, chau. A las 2 de la tarde y 21 minutos, y estoy preguntándote al 11 50 25 95 10, hoy en el Día de la Bandera, si se hiciera una nueva versión de algún billete, ¿qué personaje argentino, claro, pondrías o tendría que aparecer sí o sí? Lorena dice Messi tomando mate, así juntamos dos símbolos nacionales en un solo billete, me gusta. Dante de Tigre dice pondría Aquino. Gracias a él conocimos a Mafalda y a un montón de personajes inolvidables. Me gusta, ¿eh? Yo sabés a quién pondría, pero no sé quién lo inventó. A la persona que inventó el alfajor. A esa la pondría en el billete. Y también algún billete debería tener un mate, ¿o no? Sí, debería tener un mate y un alfajor y un asado y una empanada. Bueno, tenemos tantas cosas buenas, chicos. Dicen que los argentinos nos agrandamos y la verdad que es cierto, pero ¿tenemos con qué? Sándwich de miga también, ¿eh? Sí. Unos carlitos, unos tostados. 14 horas 22 minutos. Esto es David Guetta junto a Sia, Titanium en 95.1.

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0: Metro Power Hits, Alejandro Sanz, Aquello que me diste, a las 2 de la tarde y 33 minutos. 16 grados la temperatura en Buenos Aires, parece que va subiendo, subió un grado. La máxima para hoy era de 15, pero bueno, subió un poquito, no se esperan lluvias para hoy. Para mañana tampoco, que es el Día del Padre, mínima 9 grados, máxima 14. Si vas a salir a la calle, atención, porque hubo un incendio en Hidalgo y Felipe Vallese. Ahí están yendo los móviles, están en camino y probablemente vayan a cortar las calles de la zona. Autopista Buenos Aires-La Plata, reducción de calzada por un camión detenido en el ingreso del kilómetro 32, sentido a la ciudad. Y también en autopista Buenos Aires-La Plata sigue la reducción de calzada por obras del nuevo cuarto carril, sentido a La Plata, desde el kilómetro 11 hasta el kilómetro 14 y desde el kilómetro 18 hasta el kilómetro 21, que es la zona de Quilmes. 2 de la tarde, 34 minutos, y sí, es momento de hablar del Mundial, porque nos corre por las venas la fiebre mundialista. Ahora está jugando Países Bajos contra Suecia, 2 goles de Países Bajos en los primeros 30 minutos. Recordamos también que a las 5 de la tarde hay fútbol, Alemania versus Costa de Marfil. Ahora mismo, en este momento, está entrenando nuestra querida selección. Está el Dibu con una sola mano y sin guantes. Y lunes a las 2 de la tarde juega contra Austria, así que ahí estaremos bancando a la selección, como siempre, y vamos a seguir de cerca también el partido desde Metro Power Hits.
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Ángela Torres, Vértigo. Bueno, faltan 15 minutos para las 3 de la tarde. Te quiero contar la historia de Alberto. Es un hombre de 70 años, artesano, que estaba vendiendo en la feria y estaba medio bajón porque no estaba vendiendo mucho. Él hace muñecos de madera. Entonces la nieta agarró, lo grabó y subió un video de él haciendo los muñecos de madera. Pero claro, se volvió viral porque hace a Woody y a Buzz Lightyear idénticos, con un nivel de detalle que te vuelve loco. Llegó a millones de reproducciones en muy pocas horas y pasó de no vender nada a tener una lista de espera larguísima. El hombre no lo puede creer, está súper contento y dice que a los 70 años las redes le cambiaron la vida. Por eso, si vos tenés un emprendimiento o algo, explótalo en redes, te puede cambiar la vida también. Esto es Camilo, Kessy, en 95.1.

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0: Miley Cyrus, Flowers, cuando faltan 5 minutos para las 3 de la tarde. Y te estoy preguntando hoy, en el Día de la Bandera, si volvieran a hacer un billete, ¿a quién pondrías? ¿Qué personaje argentino pondrías? Al 11 50 25 95 10. Marta de Belgrano dice, pondría a Ricardo Ford. Y sí, claro, abrí la billetera y es Miami, inmediatamente. Miguel de Chacarita dice, yo pondría a Guillermo Francella con alguna de sus caras de hermosa mañana, ¿verdad?
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Metro Power Hit. 3 de la tarde, 16 grados la temperatura en Buenos Aires. Buenas tardes, feliz día de la bandera. Yo soy Valverde y en esta hora vas a escuchar Diego Torres, Andrés Calamaro, Jonas Blue y muchos más. Estás en 95.1.

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0: Nacho, Daddy Yankee, Andas en mi cabeza. Che, increíble lo que pasó en el avión rumbo a Dallas. Típico viaje largo, vuelo demorado, la gente con cara de pocos amigos, hasta que apareció un personaje épico. Nada más y nada menos que la Mona Jiménez, que ¿sabes lo que hizo? Se levantó del asiento, agarró el micrófono del avión, el que usan las azafatas para las emergencias, y se puso a cantar sus clásicos a todo pulmón. En 2 segundos estaban las azafatas, los pilotos y todos los pasajeros que pasaron del embole total a revolear las camperas y a meter los típicos pasitos del cuarteto en medio del pasillo. Yo te digo que necesitamos más Mona Jiménez, pero en todo el mundo, que se reproduzcan.
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Metro Power Hits, Gustavo Cerati, Deja Vu. Che, qué buen video este, muy buen videoclip que lo grabaron ahí en la zona de Puerta Táctil y la Ruta Nacional 51 en Salta. Y vos sabés que a Gustavo le gustaba mucho participar de la producción de los videos, los guionaba, se ocupaba del maquillaje, de la dirección, y fue una de las locaciones que eligió él. Che, a full el Mundial, el partido, gol de Suecia, va perdiendo igual 1-4 contra Países Bajos. Esto es Poncho, Please Me, en 95.1.

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0: Diego Torres, Color Esperanza, este sábado patrio, Día de la Bandera. Con 15 grados la temperatura en la ciudad de Buenos Aires, humedad 46%. Mañana domingo, Día del Padre, mínima de 9 grados, máxima de 14. Y sí, el asadito no se cancela porque no se esperan lluvias para mañana. Así que linda la jornada de este fin de semana, la verdad. Soleado, se esperaba que hayan nubes para hoy, pero me parece que no, ¿eh? No, nada de nubes, no se esperan lluvias, así que lindo, lindo este fin de semana. Hay fútbol, por supuesto, se puso muy lindo el partido en el Mundial, ¿eh? Países Bajos 4-1 contra Suecia. Muchos deben haber apostado por Países Bajos, seguramente en el Prode, pero no sé si esperaban esta goleada. 4-1. Igual, bueno, esperemos, ¿eh? Porque todo puede cambiar. Todavía queda tiempo del partido. A las 5 de la tarde también hay partido, hay fútbol. Alemania contra Costa de Marfil. Y por supuesto que acá vamos a estar ir siguiendo los partidos del Mundial bien de cerquita en Metro Power Hits.
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Power Hits, Tears, Sabrina Carpenter, que fue noticia esta semana, ayer de hecho, porque consiguió una orden de restricción por 5 años contra un hombre que la acosaba en Los Ángeles y que intentó acercarse a su casa varias veces. El hombre decía que tenía una misión secreta para salvar el mundo. ¡Qué miedo! Pero bueno, buenas noticias para Sabrina, menos mal que le tomaron la denuncia. 15 horas 46 minutos, Lucra y BM, La Morocha 95.1.

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0: Power Hits. Esto es Jonas Blue, Edge of Desire. Cuando faltan 4 minutos para las 4 de la tarde, algunos yendo a hacer las compras porque mañana Día del Padre, otros que me imagino que van a pedir algo, porque hay padres que no tienen ganas de laburar el Día del Padre, y la verdad que está permitido. Los hijos deberían agasajarlos, deberían aprender a aprender el asadito y agasajar a sus padres como se merecen.
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Buenas tardes, bienvenido, bienvenida si recién te sumás. Yo soy Valverde. Hoy día de la bandera, hoy día de comer asado, empanada, milanesa con papa frita, locro, ¿qué más? Dulce de leche. Uy, hoy está para un flan con dulce de leche. O mañana, hay algunos que se están guardando para mañana, que es el día del padre. En esta hora vas a escuchar Jesse Joy, BTS, The Rolling Stones y muchos más en 95.1.

0: otro, no podrás. Che, y si vos sos de esos que no conseguiste pasaje para Estados Unidos, quédate tranquilo, porque el Mundial también se vive desde acá, desde el 11 de junio que Buenos Aires hizo su propio fanfest para ver los partidos en pantalla gigante. En Plaza Ciber, por ejemplo, en Palermo, se juntan miles de personas para ver los partidos, para cantar, también para sufrir y festejar, como si estuviéramos en la tribuna. Ahí también hay shows en vivo, hay DJs, y cuando juega Argentina, por supuesto que el horario se estira y la ciudad se pone preciosa. Así que ya sabes, si querés más información, fíjate en la página del gobierno de la ciudad.
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4 de la tarde y 19 minutos. Y mientras nosotros nos quejamos porque pasa rápido el año y la vida, Jonathan acaba de superar los 190 años. ¿Quién es Jonathan? Una tortuga, 190, que anda tranquila por la vida. Nació por el 1832. O sea, cuando Jonathan llegó al mundo no existían los teléfonos, ni la fotografía, ni la luz, ni la lámpara eléctrica. Hoy vive en Santa Elena, en medio del Atlántico Sur, y es prácticamente una celebridad ahí. Tiene el récord Guinness como el animal terrestre más longevo del mundo, vivo, claro. Un título que parece que nadie está cerca de quitarle. Pasó por guerras mundiales, sobrevivió a presidentes, a reyes, y aunque está ciego y ya no tiene olfato, dicen que sigue disfrutando de sus comidas favoritas y de la compañía de la gente. Esto es Katy Perry, Last Friday Night, en 95.1.

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0: Metro Power Hits, Jarabe de Palo, La Flaca, a las 4:32, 15 grados la temperatura en Buenos Aires, humedad 53%, no se esperan lluvias para la noche, mañana domingo mínima 9 grados, mira, va a amanecer mejor que hoy, la mínima de hoy fue de 4 grados, estuvo terrible, yo me levanté a las 6:30 de la mañana para trabajar y fue heavy, mañana igual máxima 14 grados, va a estar como hoy, lindo día para festejar el Día del Padre. Y vamos a hablar del Mundial, porque estamos con la fiebre del Mundial a full. Terrible el partido de Países Bajos, que le ganó 5-1 a Suecia. Ahora a las 5:00 p.m, en un rato nomás, Alemania contra Costa de Marfil. A las 9:00 p.m, Curazao versus Ecuador. Domingo, 1:00 a.m, probablemente vas a estar despierto porque es un partido muy importante. Japón-Túnez, mañana a las 13:00, horario de almuerzo familiar. También un lindo partido, España contra Arabia Saudita. Después tenemos Bélgica-Irán, Uruguay-Cabo Verde y Egipto-Nueva Zelanda, el equipo de nuestro gran amigo Tim Payne. Vamos a estar alentando, ¿no?, a Nueva Zelanda. Sí, hay que alentar a Tim Payne, que es nuestro Tim Payne. 16:34, seguimos compartiendo buenas canciones en Metro Power Hits.
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Metro Power Hits, BTS, Swim. A las 4 de la tarde y 44 minutos, hoy día de la bandera, y estoy preguntándote al 11 50 25 95 10, ¿quién debería estar en una posible nueva versión de algún billete? Diana dice Mercedes Sosa tendría que estar porque es una voz que representó a la Argentina en el mundo. Nicolás dice, para mí que tiene que estar Messi, salió campeón del mundo, nos hizo llorar a todos y encima es querido en todos lados. Es verdad, ¿eh? En todo el mundo lo quieren, creo. Había leído un artículo que decían que Messi es la persona más famosa del mundo por encima del Papa. Así que yo creo que merece estar en el billete. Esto es Bad Bunny, Debí tirar más fotos en Metro Power Hits.

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0: Abrazao. Cuando faltan 5 minutos para las 5 de la tarde. Che, mañana, Día del Padre. Si todavía no le compraste nada a tu papá, yo te diría, ahora te voy a explicar por qué, yo te diría que vayas siguiendo las redes de Metro Power Hits. 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

Buenos Aires, buenas tardes, bienvenidos si te acabas de sumar. Yo soy Valverde. Hoy la ciudad, si estás trabajando, probablemente esté un poquito más tranquila. Porque, bueno, no es feriado nacional obligatorio en todos los casos. Pero, bueno, muchas actividades están sucediendo, pero con menor ritmo. Está tranquila la ciudad, pero acompañada de buenas canciones. En esta hora, Gustavo Cerati, Madonna y muchos más en 95.1.

0: Mecano, te amo. A las 5 de la tarde y 6 minutos. Che, si mañana no tenés plan, ¿vos te acordás que Goti, Thiago, PZK anunció hace un tiempo que hizo como una reflexión sobre su carrera? Dijo, mi música ya no me representa, se vienen cosas nuevas. Bueno, ayer subió una historia donde dice, el domingo nos vemos, evento gratuito, voy a cantar y mostrar temas del disco y más sorpresas. Esto en Monte Grande. Él anunció que se volvía y ahora va a spoilear algo de lo que se viene. Thiago PZK.
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icónicos, el colmo. Y vos sabés que esta semana se hizo viral Doña Elvira. Es una mujer que tiene 105 años, si escuchaste bien. Y salió a hablar porque tiene una lucidez que te deja con la boca abierta realmente. Y ella dice que es hincha número uno de la selección y tiene un sueño muy claro, y es recibir un saludo de nuestro querido Lionel Messi. Y ella dice que no solo lo admira por el fútbol, sino porque dice así, se nota que es buen hombre, humilde y de gran corazón. Yo creo que se lo merece, porque ella escuchó los primeros mundiales en radio y hasta llegó a ver a la escaloneta campeona de Qatar. Así que ojalá que le llegue el saludo de Messi a Doña Elvira. 17 horas, 17 minutos. Esto es Elvis Presley, A Little Less Conversation en Metro Power Hits.

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0: quedes tú. A las 5 de la tarde y 30 minutos. Atención si vas a salir, la calle está algo complicada, principalmente Villa Devoto. Algunos choques en Avenida San Martín y Navarro, también en Sanabria y Francisco Beiró y González y Avenida Salvador María del Carril. Esto es a metros de la Plaza Arenales. Seguimos con música, pero también hay fútbol, por supuesto. El Mundial está full. Ya van 28 minutos del inicio del partido de Alemania contra Costa de Marfil. Van empatando 0-0, ¿eh? ¡Wow! Raro este resultado. Bueno, resultado todavía no, ¿no? Pero sorprende, llama la atención. Y si hoy no tenés ganas de salir a la noche, te querés quedar en casa, a la 1 de la mañana juega Japón contra Túnez, mañana a las 13 horas. Mientras estás con tu familia, almorzando, preparando el asado, recién levantándote, también hay partido. A la 1 de la tarde, España contra Arabia Saudita. ¡Ah! Gol de Costa Marfil, chicos, contra Alemania, 1-0 a los 29 minutos del inicio de este partido. Veremos cómo continúa, che, está sorprendiendo. Te digo que casi todos tenemos el pro de medio-medio, ¿eh? Venimos apostando y está sorprendiendo, sorprende y mucho. Hay algunos que estuvieron ahí, que están apostando con familia, amigos. Veremos cómo termina. 5 de la tarde, 31 minutos, seguimos con buenas canciones en Metro Power Hits.
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Gates, Bruno Mars, I Just Might, a las 5:42 PM. Y quiero contarte algo que vi, algo que están desarrollando en Europa. En realidad ya sacaron, que es muy bueno, es para torpes, y me incluyo, ¿eh? Es un sistema invisible para ciclistas que funciona como una protección inteligente que te pones encima para salir a pedalear. No es un casco, tampoco es un chaleco inflable común, es como un equipo con sensores que te está leyendo todo el tiempo cómo te moves, muchas veces por segundo. Y si detecta que te estás por caer, reacciona en milisegundos antes de que te pegues el golpe. Es buenísimo. Se infla como un airbag que te protege el cuello, la espalda y las caderas. Después de activarse, se desinfla solo y queda listo como nuevo para que vos puedas seguir andando sin problema. Muy bueno, ¿eh? Estoy para que llegue a Argentina. Seguimos escuchando buenas canciones. Daddy Yankee, China y junto a Anuel.

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0: Olivia Rodrigo, Good For You. Cuando faltan 5 minutos para las 6 de la tarde, va bajando la temperatura, 14 grados es la temperatura en Buenos Aires. Se puso fresquito, pero lindo fin de semana el que nos tocó de buena música.
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2: 6 de la tarde, 14 grados la temperatura en Buenos Aires. Buenas tardes, ¿cómo estás? Yo soy Valverde y en esta hora vamos a escuchar muy buenos artistas. J Balvin, Taylor Swift, Enrique Iglesias y muchos más en 95.1.

0: Metro Power Hits, Luis Miguel, Suave, esta versión espectacular en vivo. Che, tengo una receta para vos, para que quedes muy bien con tu papá o con tu pareja mañana. Y es churros. Solo necesitas agua, una pizca de sal, un chorrito de aceite de harina. Se calienta el agua y cuando hierve, tiras la harina de golpe. Revolves fuerte hasta que se arma una bola que se te despega de la olla y listo. Dejas enfriar la masa un toque antes de armarlos. Si tenés churreras, sos un crack. Genial. Y si no, con una manga pastelera, ¿viste las que tienen pico de estrella? Bueno, esa te salva las papas. El aceite no tiene que estar tan caliente. Hirviendo no, a lo loco no. Si está muy caliente, te van a quedar crudos por dentro. Así que bueno, los sacás, los pasás por papel absorbente. Y si te pones la 10 y quieres quedar súper bien, obviamente le pones dulce de leche. Si le pones otra cosa, sería un crimen. No le pongas Nutella. Porque aparte, hoy Día de la Bandera, así que vamos a hacerlo bien argentino. Bárbaro, los churros con dulce de leche no fallan.
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cuando no estás. Esta es una canción que algunos piensan que es de tristeza. Para mí es de amor. Porque dice, cuando no estás conmigo, y como que me falta algo. Y si hablamos de amor, Dua Lipa acaba de subir las primeras fotos de su casamiento. Lo linda que estaba esta mujer, por favor. Y vos sabés que se tomó muy en serio esto de mantener en secreto el casamiento, porque para la ceremonia civil en Londres no hubo invitaciones, impresas, ni nada tradicional, sino que los invitados fueron avisados de manera privada, por mensaje. O sea, ella misma se encargó de invitar uno por uno, y encima a último momento. ¿Para qué? Para que no se filtre ninguna información, y por lo visto le salió bastante bien, porque las fotos que vimos son porque las publicó ella. Esto es Mojo, Lady Hear Me Tonight, en Metro Power Hits.

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0: Metro Power Hits, Cristian Castro, Azul. Y atención, quienes salen de la ciudad y están manejando, porque está complicada la salida hacia provincia por Puente Saavedra, con mucha demora y tránsito muy intenso antes del cruce de General Paz. Trenes, el Roca, el servicio entre Gleu y Alejandro Korn, continúa interrumpido por reparación, con su frecuencia habitual entre Plaza C y Gleu. 6 de la tarde, 33 minutos, sábado de música, pero también de fútbol, claro que sí, porque la fiebre mundialista está a full. Acaba de meter un gol Alemania, parecía que le estaba costando, está jugando contra Costa de Marfil, ahora van empatando Alemania y Costa de Marfil 1-1. A las 9 de la noche también hay partido Curazao contra Ecuador. A la 1 de la mañana, si te quedas en casa, no tenés ganas de salir porque la verdad es que hace frío, juega Japón contra Túnez, mañana a las 13 horas. Horario del almuerzo familiar, juega España contra Arabia Saudita. Después tenemos Bélgica, mañana esto, Bélgica-Irán, Uruguay, Cabo Verde, Egipto, Nueva Zelanda, el equipo de nuestro gran amigo Tim Payne. Veremos cómo les va mañana. Mañana está interesante, ¿eh? Interesante los partidos que tocan mañana, Día del Padre. Así que bueno, se comparten pasiones, ¿no? Fútbol, música y buenos momentos con la familia. Quiero saber cómo te está yendo en el PRODE, si estás jugando al PRODE, si estás jugando con amigos, con familiares, en el laburo. Un chico me contó que el jefe dijo que quien gana, quien sale primero en el PRODE, se va a ganar una camiseta oficial de la selección. Che, gran jefe. Me gustaría tener un jefe así, un capo. Contame si estás jugando al PRODE y cómo te está yendo al 11 50 25 95 10.
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Major Lazer, DJ Snake, haciendo Linon a las 6 de la tarde, 45 minutos. Mañana Día del Padre y probablemente hay muchos que quieren sorprenderlos. Pero ojo con las sorpresas, porque se hizo viral una chica que se fue a tatuar el nombre de su papá justamente para sorprenderlo. Claro, era su primer tatuaje, tenía miedo, se lo escribieron al revés. El problema es que ella se dio cuenta cuando llegó a la casa, el tatuaje ya estaba en la piel. Así que ojo con las decisiones impulsivas que tomamos, ¿eh? Ojo con eso, porque querés sorprender y capaz que sale mal. Esto es J Balvin, Quinza, en 95.1.

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0: Spotlight, Taylor Swift, que mucho se habla de su boda, de que cuándo es la fecha, algunos tiran el 13 ya pasó, no se dio. Bueno, parece que algunos fans se adelantaron porque dijeron, para mí la fecha es esta, y alquilaron en el lujoso hotel donde supuestamente iba a ser la boda, alquilaron para toda la familia. Pero resulta ser que no era ahí, chicos. Qué lejos que pueden llegar los fans, ¿eh? El fanatismo me asusta un poco. ¿Sabes cuánto salían solo las carpas en ese hotel, que era un hotel en la playa? $75,000. Solo las carpas. Y esta familia alquiló el fin de semana habitaciones. Y se encontraron con la ceremonia de otro casamiento que nada tenía que ver con Taylor Swift. Bueno, amigos, yo me despido de ustedes. Ya llegó Cami Gutiérrez. Yo soy Valverde. Ha sido un placer esta tarde de buena música. Que tengan un feliz día de la bandera y mañana feliz día del padre.
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tal? ¿Qué tal? 7 de la tarde en todo el país. Bienvenido, bienvenida. Acá estamos haciéndote compañía, poniéndole música a esta tarde-noche de sábado, Día de la Bandera, 20 de junio de 2026, fin de semana del Día del Padre también. Mi nombre es Cami Gutiérrez. Vamos a ponerle música a esta noche. Se viene Dua Lipa, se viene Soda Stereo, se viene Billie Eilish y muchos artistas más, como siempre, acá en el fin de semana de 95.1.

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0: Dios le pido a las 7 de la tarde, 8 minutos, en esta tarde-noche de sábado, bastante fresca en la ciudad de Buenos Aires. Tenemos 12 grados en este momento y activamos el WhatsApp. Desde este momento se habilita nuestro WhatsApp para que mandes tu audio, para que mandes tu mensaje, 11 50 25 95 10. Día de la Bandera, 20 de junio, fin de semana del Día del Padre. Algunos que están saliendo a comprar el regalo para papá a último momento, viendo ahí con qué lo agasajan, qué le compran, qué se le da. Algunos que ya tienen, para mí el mundo se divide en dos tipos de personas: los que tienen el regalo pensado y comprado con mucha anticipación, y los que resuelven a último momento. Capaz que tienen algo en la cabeza, pero como van a último momento, quizás no está, quizás no hay talle, quizás está agotado y tienen que resolver con lo que pueden. Bueno, ¿vos de qué team sos? 11 50 25 95 10. Algunos terminando de trabajar, otros quizás comprando la cena de hoy y o el almuerzo de mañana, porque también mañana va a ser intenso comprar el almuerzo. Si por ejemplo querés, no sé, unas pastas, si por ejemplo querés hacer un asado en familia. Algunos deciden resolverlo hoy a la noche. 11 50 25 95 10. Mandás tu audio, mandás tu mensaje, nos contás desde dónde estás escuchando la radio y te saludamos en vivo acá en el fin de semana de Metro Power Hits 95.1.
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con Julieta Venegas y No Me Importa el Dinero. Bueno, 7 de la tarde, 20 minutos. Qué lindo que llegamos al fin de semana. Ay, ay, ay. Qué lindo que te puedas levantar sin alarma. No hay mejor sensación que eso. En Buenos Aires, el clima bastante fresco, 13 grados en este momento. Mañana domingo, Día del Padre, mínima 9, máxima 14. Va a estar mayormente nublado durante todo el día. Y prepárate porque la semana que viene se viene súper, súper fresca. Lunes, mínima de 7 grados, máxima de 12, cielo algo nublado. Y el martes la mínima va a ser de 5 y la máxima de 11 grados en Buenos Aires, también con el cielo parcialmente nublado. Mientras tanto, acá la música no para. En el fin de semana de 95.1, ¿quién son?

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0: Eros Ramazzotti con La Cosa Más Bella a las 7 de la tarde, 33 minutos. Si tenés que moverte entre Capital y Zona Sur, ten en cuenta que la autopista de Lepiane está con corte total por obras entre Avenida Escalada y Avenida Argentina. El corte arrancó a las 6 de la tarde y se va a extender hasta mañana domingo a las 12 del mediodía por obras en la zona. Autopista Buenos Aires-La Plata con tránsito con algunas demoras, mano hacia Capital Federal. Hay corte en Juan de Garay entre Lima y también entre Lima Este y Lima Oeste. Corte por un colectivo detenido en la línea 197. Ten en cuenta también que la Panamericana, el ramal Tigre, está con algunas complicaciones en el kilómetro 21 sentido hacia Capital Federal. Bueno, Día de la Bandera, 20 de junio, fin de semana con mucho fútbol, pues estamos viviendo la Copa del Mundo, estamos viviendo el Mundial 2026. Hace un ratito nada más terminó el partido, el encuentro entre Alemania y Costa de Marfil. Estuvo difícil para Alemania. Los que están siguiendo el pro de los grupos de trabajo, estoy segura que apostaron más por Alemania. Ganó 2-1. Le ganó 2-1 a Costa de Marfil con un gol que lo hizo Alemania en los últimos minutos. Ese es el anteúltimo partido del día. A las 9 de la noche arranca el último encuentro. Ecuador contra Curazao por la Copa del Mundo 2026. Y cada vez falta menos para que juegue la selección, para que juegue la escaloneta de vuelta el lunes. ¡Qué manija! ¿Qué pasará?
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0: canciones para alegrar tu sábado, para acompañar esta noche fresquita, fresquita y entrar en calor. DNC con Cake by the Ocean a las 7 de la tarde, 45 minutos. ¿Vos en qué andas? ¿Cómo te trata este sábado? ¿Desde dónde estás escuchando la radio? Quiero escucharte, quiero conocerte. 11 50 25 95 10. WhatsApp habilitado para que mandes tu audio, tu mensaje. Y para que, no sé, si de repente tenés ganas de vivir una canción, lo puedes hacer. 11 50 25 95 10. ¿Qué tal?
1: Hola. Mi nombre es Paula.
0: Hola, Pau.
1: Estamos llamando desde Canadá.
0: Mentira.
1: Con mi marido y mis tres hijos, escuchando la Radio Metro en un lago de Saskatchewan.
0: ¿Desde dónde?
1: A ver si lo pueden pronunciar. Saskatchewan.
0: Saskatchewan.
1: Bueno, escuchando Radio Argentina, sintiéndonos un poquito más en casa.
0: Me encantó, Paulita, querida, gracias. Che, ¿sabés que yo cuando escuché el audio, entré a WhatsApp, porque digo, no puede ser desde Canadá, de verdad? ¿Sabes que tiene prefijo 306? Y es de... El prefijo 306 es de Canadá. Me vuelvo loca. O sea, no me puedo imaginar cómo la radio está sonando en el medio de un lago en Canadá. ¡Qué locura! Abrazo, Pauli, para vos y para toda tu familia. Gracias por elegirnos y espero que te haga sentir un poquito más cerca de casa. De eso se trata, para eso estamos. 11 50 25 95 10. Abrazo por acá para Alex.

que se suma. Alex Gómez está prendido ahí, con manda una foto, un videito con su gato, con su mascota, aprovechando el fin de para descansar, para relajar. De eso se trata también. ¿Vos en qué andas? ¿Tenés algún plancito para este sábado de la noche? ¿O hoy te guardás porque mañana vas a hacer algún plan familiar, algún almuerzo? ¿Viajás quizás para la casa de tus viejos, de tus abuelos? Bueno, me lo puedes contar. Dale, 11 50 25 95 10.

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de semana en la radio, listos para compartir grandes canciones para hacerle frente a este sábado con mucho, mucho frío. Mi nombre es Cami Gutiérrez, en Buenos Aires 13 grados. Te cuento que en minutos se viene Miranda, vas a escuchar Diego Torres, Justin Bieber, Lali, Maroon 5 y muchos artistas más, como siempre acá en el finde de 95.1.

0: canciones que no fallan, canciones que te sabes. Es Alejandro Sanz, No es lo mismo, a las 8 de la noche, 12 minutos, en vivo en el fin de semana de Metro Power Hits 95.1, 11.50, 25, 95, 10, nuestro WhatsApp. Me gusta que por ahí van mandando sus plancitos de fin de semana. Algunos mandan audio, otros mandan fotos. Banco que manden fotos porque yo me voy imaginando y voy descubriendo un poquito de sus espacios. De chismosa nada más. Mirá, por acá. José y Mariana de Barracas dice: hola chicos, acá con mi amorcito, con Mariana. Ella está preparando una torta casera para mañana. Como siempre son nuestra mejor compañía. Y a ver, vamos a hacerle zoom a la foto. Se armó un bizcochuelo. No, mirá esto, claro. Se armó un bizcochuelo, eso es lo que veo ahí a primera vista. Pero si le haces zoom a la foto, el bizcochuelo lo partió en dos, tiene dulce de leche en el medio, le está poniendo duraznos en almíbar, cortaditos, el durazno en lata, y al costado se ve una bolsa con estos que se le ponen dulce de leche, los copitos de azúcar. Los merenguitos, tienen merenguitos. ¡Ay, qué bien la torta con dulce de leche y merenguitos! Me acabas de desbloquear un recuerdo de la infancia. Me diste ganas de comer bizcochuelo ahora con dulce de leche. Abrazo para ustedes, que tengan un excelente fin de semana. Me gusta esto de que manden fotos, ¿eh? Si vos querés, también te puedes sumar con tu foto mostrando qué estás haciendo, qué tenés enfrente. Quizás enfrente tenés tu puesto de trabajo, quizás enfrente tenés a tu familia, tu mamá cebándote unos mates, capaz tenés la tele prendida ahí en silencio esperando que arranque el próximo partido del Mundial. Bueno, lo compartís con nosotros, dale, 11 50 25 95 10. Por acá, upa, mandaron otra foto, pero esta foto es de una cena que están preparando acá con mi hija Raquel, el amor de mi vida. Estamos cocinando una salsa para unos ravioles frescos de fábrica. No, y en la salsa, te digo que fueron con la salsa, con el clásico tuco, rico. Arrancan a cocinar temprano, van a comer aprox 9, 9 y media, calculo yo. Espectacular, con la radio de fondo, una locura. 11.50, 25, 95, 10. Mandas tu audio, mandas tu foto, lo que vos quieras. Salís en vivo en la noche de Metro Power Hits.
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arriba, qué fin de semana. Acá estamos en vivo, poniéndole música a tu sábado de noche. Esto es Miranda. Ya lo sabía, sí. Bueno, 26 minutos de las 8. Sigue bajando la temperatura en la ciudad. 13 grados en este momento. Mañana domingo, Día del Padre. Va a estar nublado. Ni llueve ni hay sol. Hay nublado promedio. Mínima 8, máxima 13. El lunes, mínima de 7 grados, máxima de 12. También cielo parcialmente nublado en la ciudad. Llega Harry Styles ahora a la noche de 95.1 con... 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

0: tratar de estar mejor, de eso se trata. Canta Diego Torres. A las 8 de la noche, 37 minutos. Ten en cuenta, si tenés que moverte entre provincia y capital, que la autopista de Lepiane está con corte total. El corte arrancó hoy a las 6 de la tarde y se va a extender hasta mañana al mediodía por obras en la de Lepiane. La General Paz, mano hacia el oeste, está con bastantes demoras a esta hora en la ciudad de Buenos Aires. 13 grados en este momento, fin de semana con mucho fútbol. En realidad, un mes con mucho fútbol, estamos en época de mundial. Se empiezan a definir cosas de a poquito. Bueno, hace un rato Alemania le ganó 2-1 a Costa de Marfil. Fue más difícil de lo esperado, pero Alemania se quedó con el triunfo ante Costa de Marfil. A las 9 de la noche, en 20 minutos nada más, arranca el último partido de este sábado. Ecuador se enfrenta a Curazao. Mañana domingo, Día del Padre, te digo que también va a haber mucho fútbol para ver en familia. A la 1 de la tarde, España enfrenta a Arabia Saudita. A las 4 de la tarde, Bélgica contra Irán. A las 7 de la tarde, Uruguay contra Cabo Verde. Y el último partido de la jornada, Nueva Zelanda contra Egipto a las 10 de la noche. Y el lunes, sí, el lunes vuelve a jugar la escaloneta.
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0: minutos para llegar a las 9 de la noche. Esto es Maroon 5 con Animals en 95.1 Metro Power Hits, musicalizando tu fin de semana. Abrazo para Jessica, que nos escucha desde Moreno. Dice: hola MPH, acá estoy trabajando. Con mucha suerte que el viaje que me tocó hacer me lleva a casa donde me está esperando mi marido e hijas para cenar rico. Y claro, mando una foto desde el aeropuerto de Ezeiza. Se ve que tiene que levantar a algún pasajero en el aeropuerto y se lo lleva para zona oeste, para Moreno. Bueno, tenés un viajecito, te digo, ¿eh? Lo lindo de todo esto es que cuando llegas a tu casa te están esperando con algo rico, capaz que después puedes ver una peli, un capítulo de la serie que arrancaste hace 2 meses y siempre que llegas se te hace tarde, estás cansada. Bueno, hoy puede ser ese día en el que la retomes. Me encanta. Por acá te hacemos compañía mientras terminas tu jornada laboral con grandes canciones. Jessy, 11 50 25 95 10, manda tu audio, salís en vivo. Hola.
1: Te mando un saludo de acá, de Lanús, Zona Sur, laburando para aplicación.
0: Eso.
1: Que tengan una buena noche y feliz día para mañana para todos los padres.
0: Abrazo, espero que tengas un gran día mañana domingo. Abrazo para todos los que nos escuchan desde Zona Sur, Lanús, Temperley, Banfield, Berazategui, Quilmes, Monte Grande, Ezeiza. Vos también podés mandar tu audio. ¿Sabés qué? Mandaron mensajes 2 choferes de aplicaciones y se me despertó una pregunta. A ver, esta pregunta va para todas las personas que están laburando con aplicaciones desde algún punto de la Argentina. ¿Cuál fue, si hoy laburaste con las apps, cuál fue el viaje más lejos que te tocó hacer en el día de hoy? ¿Hacia dónde? No sé, por ejemplo, Jessica estaba en el aeropuerto de Ezeiza y le tocó un viaje hasta Moreno. El amigo de recién estaba en Lanús, capaz que el viaje más lejos que hizo hoy fue a Tigre, ni idea. Vos contame el tuyo, dale. ¿Cuál fue el viaje más lejos que te tocó el día de hoy? 11 50 25 95 días. Manda tu mensaje y salís en vivo.
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Las 9 de la noche en todo el país. Feliz sábado, estamos en vivo juntos. Soy Cami Gutiérrez, en Buenos Aires 12 grados. En minutos se viene Lady Gaga, Tini, Bad Bunny y muchos artistas más, como siempre en la noche de 95.1.